0: FIFA World Cup Meal.
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2: Feel bonbon.

0: Hola, Rosy. ¿Qué estás dibujando?
1: Un arco iris.
0: ¿Y por qué no usas todos los colores?